Gloria a Dios, aleluya. Es tu palabra la que nos motiva a seguir hacia adelante, la que nos da vida, vida eterna. Gloria a Dios, aleluya. Bendiciones, amada audiencia, bendiciones, gracias, gracias por escuchar este programa. Jesús es mi libertador. Gracias, gracias por estar atentos martes a martes. Pero no lo cambie, no cambie de sintonía, de frecuencia, porque ya viene otro programa más, un llamado celestial. Gloria sea el nombre de nuestro Dios, que va a estar conducido por nuestro hermano Dani y hermano Pastor. Ahí pues van a estar conduciendo este programa. Pero déjenme decirles que el Señor es grande, es maravilloso y está con cada uno de nosotros. Aleluya, bendito sea el nombre de Dios. Siéntase contento, siéntase feliz, porque si ya está en la hora de la coca, bendito sea el nombre de Dios. Dios da la oportunidad de que usted esté disfrutando de una refacción de en esta hora de la tarde. Y si ya está en la hora de la cena y en la, a la par con una coquita, que el Señor lo bendiga. Buen provecho. Aleluya, bendito sea el nombre de Dios. Así pues vamos a finalizar este programa con palabra de oración. Mi buen Dios y Padre que habita en su trono de gloria, te damos gracias, Jesús. Gracias, Padre, gracias, gracias, maravilloso Rey, mi Padre celestial, por este momento, Padre, por esta oportunidad que nos has dado de poder, Padre bendito, dar tu palabra, Señor, en este programa. Jesús es mi libertador. Padre celestial, Padre eterno, Padre maravilloso, mi Padre bendito, nos sentimos contentos, alegres, felices, Padre, porque solamente en ti hay gozo, hay paz, hay felicidad, Señor. Oh Padre bendito, Padre eterno, Padre maravilloso, nos sentimos contentos, felices, porque tú eres el Dios de Israel. Oh Padre celestial, bendito Dios, bendice, Padre, a la amada audiencia, a los radioescuchas, Padre celestial, a los vecinos, a los que nos escuchan, Padre, en este municipio. Padre celestial, te pido pues, Padre bendito, que bendigas a cada uno, que pueda bendecir, Señor, a los que nos escuchan, Padre, allá en Estados Unidos, a través del internet, Padre Santo. Señor Jesús, bendice a cada uno pues, papá. Gracias, mi Padre celestial, gracias. No nos retiramos de estas cabinas, Padre, porque viene otro programa más, Señor. Mi Padre celestial, bajo tu cobertura y tu guianza, Señor, vamos a estar acá, Padre. En el nombre poderoso de su Hijo amado Jesús, te damos gracias. Gracias, Padre, Hijo y Espíritu Santo. Amén y amén. Gloria sea el nombre de Dios. Aleluya. Bendito sea el nombre del Padre. Así pues, no cambie, no cambie de sintonía, de frecuencia, porque viene otro programa más. Prepárese, porque ya viene más palabra de Dios, ya viene más alabanzas, y acá pues vamos a estar. Gloria sea el nombre de Jesús. Bendiciones.

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Bendiciones.

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Amén. Gloria a Dios, continuamos acá en Cabina de Estéreo Sol. Continuamos con la siguiente programación, a la cual usted hace bien en estar atento. Es la programación a donde continuamos compartiendo alabanzas y en su momento también compartiendo la palabra. Seguimos también diciéndole gracias por estar pendiente de esta programación, en la cual nos hacemos ver que hay un llamado celestial, hay un llamado desde el cielo. El cielo mismo reclama el nombre de toda persona, siempre y cuando esté consciente de su necesidad de Dios y entienda que hay que aceptar a Cristo para tener primero la bendición de ser perdonado, perdonada, y enseguida recibir el derecho de ser llamado hijo, hija de Dios. Y al haber obtenido tan honroso título de hijo, hija de Dios, servirle al Señor entre tanto esté en esta tierra, servirle con amor, con fidelidad, con entusiasmo, y cuando Cristo venga, pues tener al final esa dicha eterna de ser recibidos en gloria y habitar en los lugares a donde Cristo dijo: en la casa de mi Padre muchas moradas hay, voy pues a preparar lugar para vosotros, para que donde yo esté, vosotros también estéis. Y si me fuere yo a preparar el lugar, vendré otra vez y los tomaré a mí mismo, para que donde yo esté, vosotros estéis conmigo. Esa es la promesa final para todo aquel que, entendiendo su necesidad de Dios, primero escucha la palabra, siente que es quebrantado, redarguido, convencido, se arrepiente y acepta a Cristo, y enseguida comenzar a tener los beneficios de su salvación, como el derecho de ser llamado hijo, hija de Dios. Acá les saluda a su hermano y amigo en Cristo, Rudy González Bravo, pastor de Iglesia de Dios Evangelio Completo del municipio de San Cristóbal Cucho, en el departamento de San Marcos, Guatemala, Centroamérica. Para quienes nos están escuchando fuera de nuestras fronteras patrias, hemos añadido la ubicación del municipio, del departamento y del país. Pero para quienes nos escuchan aquí mismo en el municipio, en Guatemala o en algún municipio alrededor de donde estamos ubicados, pues acá les saludamos desde Cabina de Estéreo Sol, que está ubicada pues prácticamente en las entradas del municipio de San Cristóbal Cucho, San Marcos. Nos es un grato placer saludarles, acompañarles en el resto de esta tarde y parte del ingreso a la noche, para acompañarles en la hora del cafecito, en la hora del recibimiento después de las labores del día, o quizás la hora de la cena, pero teniendo ahí alrededor a la familia, acompañados del programa que estamos presentando en este momento. Y si no está en casa, está en un medio de transporte, pero nos está sintonizando, gracias. Dios le bendiga, deseamos que el Señor Todopoderoso lo bendiga, lo recompense, porque está ofreciendo parte de su tiempo para atender este programa, para escucharnos. Así de que, le decía, este es el programa donde le compartimos alabanzas, así como también palabra de nuestro Dios. Hace momentos intervino hermano Maynor Aguilar para finalizar prácticamente el primer programa. Compartió un momento la palabra y pues ahora acá está interviniendo su servidor, y enseguida también va a intervenir hermano Dani Vázquez, que está en esta tarde acá en Cabinas de Estéreo Sol. Pero mientras eso suceda, nosotros le estamos acompañando con alabanzas, con música, con los instrumentos que agrupaciones o solistas, hombres o mujeres, han utilizado para ensayar, para grabar y luego ponerlo al servicio de la sociedad, y en este caso a

no se pueden comparar. Así de que le animamos primero a escucharnos y enseguida tomar decisiones sabias e inteligentes y comenzar a formar parte de la iglesia que Cristo ha comprado con su sangre, a identificarse como familia de Dios, sabiendo que puede obtener su ciudadanía en el cielo, de donde también esperamos al Señor de gloria. Dios le bendiga. Vamos a escuchar alabanzas esta vez y continuamos con esta programación, una vez más diciéndole gracias por su sintonía. Atienda a estas alabanzas, gócese, exalte el nombre de Dios y reciba bendición en el nombre de Jesús.

Gloria a Dios, aleluya. Qué bonitas alabanzas con los voceros de Cristo. Oh, alma mía, alaba a Jehová. Oh, alma mía, alaba a Jehová. Gloria sea el nombre de Dios. Esperando en Dios, amada audiencia, que ustedes también se estén gozando allá en casita, se estén deleitando, si están en el trabajo o están manejando, pues siempre con cuidados en las vías asfálticas, que ya está mojadita, que sereñó, que estuvo lloviznando, está mojado la cinta asfáltica. Siempre con cuidado en el camino. Amén. Gloria sea el nombre de Dios. Saludamos a los que nos escuchan allá por Estados Unidos, hermano Gerson Vázquez. Gloria sea el nombre de Dios. Bendiciones, hermano Gerson. Allá por San Mateo, California. California, San Mateo. Bendiciones, hermano Gerson, hermana Arminda Domínguez. Gloria sea el nombre de Dios, hermana Arminda. Bendiciones, hermana. Acá pues le estamos saludando desde cabinas de Estéreo Sol 105.5 FM. Gloria sea el nombre de Dios, hermano Walfred Gómez. Bendiciones, hermano Walfred Gómez. Bendiciones, hermano Walfred. Ánimo, ánimo en el nombre del Señor. Saludamos a su familia. Aleluya, gloria sea el nombre de Dios. Saludamos a nuestro hermano Nelson y hermana Mabilia. Gloria sea el nombre de Dios. Bendiciones, hermano Nelson. Ánimo, ánimo, hermano Nelson, allá en Estados Unidos. Bendiciones. Gloria sea el nombre de Dios. Qué bendición de parte de nuestro Dios Todopoderoso poder saludarlos ahí en Estados Unidos. Nos están escuchando a través del internet. Pues qué bendición de parte de nuestro Padre Celestial, porque ahorita hay medios, hay cómo poder hablar de la palabra de Dios. Hay cómo poder nosotros llegar hacia allá donde ustedes están. Quizás ustedes no nos ven, pero nos están escuchando. Quizás nosotros no viajamos para allá, pero sí estamos llegando a través de la radio, a través del internet. Y pues esperando en Dios que este programa, pues para ustedes también, que sea de bendición, que sea de gran bendición para su vida, así como para nosotros acá en Guatemala. Saludamos a todos los que nos escuchan en diferentes municipios del departamento de San Marcos y en diferentes departamentos del país de Guatemala. Saludamos a cada uno, ustedes amados hermanos, amigos. Pues acá les está saludando su amigo y hermano Maynor Aguilar, miembro de Iglesia de Dios Evangelio Completo. Gloria sea el nombre de Dios. Acá pues bendito sea el nombre de nuestro Padre Celestial. Gracias a nuestro hermano pastor, que me recuerdo un día cuando estuvimos por primera vez en estas cabinas de radio, pues aquí hasta hoy el Señor nos ha ayudado. Gloria sea el nombre de Dios. Y así pues, si usted quiere mandar su saludito o quiere escuchar una alabanza, lo puede pedir a través de los números telefónicos, y usted lo puede hacer de toda confianza, con toda sinceridad. Pues nosotros acá estamos para servirles también, para poder pasar sus saludos, para poder pasar sus alabanzas. Y si está de manteles largos, pues bendiciones. Acá nosotros les saludamos a cada uno de ustedes. Al número 40 08 80 73, 40 08 80 73. Ahí puede pedirle su alabanza. Con gusto nosotros vamos a estar atendiendo su llamada, su mensaje. Gloria sea el nombre de Dios. Así nos quedamos en sintonía de otras alabanzas para honra y gloria de nuestro Padre Celestial.

Aleluya, bendito sea el nombre de nuestro Padre Celestial. Qué bendición de parte de Dios de poder escuchar las alabanzas, de poder estar gozándonos delante de la presencia de nuestro Padre Celestial. Nos sentimos contentos y felices porque el Señor ha sido fiel y es fiel para con cada uno de nosotros. Gloria sea el nombre del Señor. Saludamos a la familia de Don Luis que nos está escuchando. Bendiciones a todos. Gloria sea el nombre de Dios. Saludamos a los vecinos de acá alrededor de estas cabinas de radio, de esta estación. Pues qué bendición de parte de nuestro Padre Celestial poder acompañarlos en la hora de la cena con alabanzas, con palabra, motivarles que Dios es Dios y es el grande y el poderoso. Amén. Nos sentimos contentos porque la fidelidad de nuestro Padre Celestial es incomparable. No se puede comparar con nadie. Nos sentimos contentos, felices. Gloria sea el nombre de Dios. Entonces usted, amado hermano, es tiempo y es momento de decirle: Señor, gracias por tu fidelidad, gracias por tu amor, gracias por tu grandeza. Es bueno decirle a papá Dios: Señor, gracias, porque tú eres Dios grande y poderoso y maravilloso. Aleluya, bendito sea el nombre, porque tú eres Dios grande y poderoso y maravilloso. Aleluya, bendito sea el nombre de Dios. Qué bonito es alabar y glorificar el nombre de nuestro Padre Celestial. Saludamos a los miembros de Iglesia de Dios Evangelio Completo, a los que no fueron al culto el día de hoy. Si están escuchando este programa, bendiciones, amada audiencia, que el Señor los bendiga. Aleluya. Y a los que se están gozando allá también, pues que el Señor les llene de esa presencia. Aleluya. Bendito sea el nombre de nuestro Padre Celestial. Así nos quedamos en sintonía de otras alabanzas. Gloria sea el nombre de Dios. Bendiciones, bendiciones.

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0: Amén, gloria a Dios. Que Dios los bendiga, querida audiencia, amados hermanos, amigos que nos escuchan, ¿verdad? Acá en San Cristóbal Cucho, como también a sus alrededores, en los diferentes municipios de San Marcos y como también en los diferentes departamentos de nuestra querida Guatemala, asimismo también fuera de nuestro país, ¿verdad? Como en el hermoso país de los Estados Unidos también. Pues que Dios los bendiga en esta hora de la noche, quizás en el lugar, ¿verdad?, de los Estados Unidos, pues todavía está alumbrando el sol, todavía pues está despejado el cielo, pero acá en Guatemala pues ya nos empezó a visitar la noche. Y pues qué bendición, ¿verdad?, de parte de nuestro Padre Celestial, porque Él a cada día también nos muestra su misericordia, muestra su fidelidad con nosotros, queridos hermanos, queridos amigos que siempre están ahí en sintonía, ¿verdad? Recordemos que la Biblia nos dice, por la bondad de Jehová no hemos sido consumidos. Nuevas son sus maravillas, nuevas son sus misericordias a cada mañana. Y cómo no disfrutar, ¿verdad?, de esas maravillas, cómo no disfrutar de esas misericordias que el Señor, solamente Él nos permite a cada día. Amén. Yo no sé en qué pues Dios lo ha bendecido el día de hoy, en qué Dios lo ha ayudado el día de hoy, ¿verdad? Aunque no lo creamos, el Señor ha sido fiel con nosotros en este día. ¿Por qué? Porque Él nos ha librado de accidentes, nos ha librado aún de la misma muerte del día de hoy. Así que es motivo para darle gracias a nuestro Padre Celestial y para decirle también, ¿verdad?, Padre, aquí está mi vida. Aunque usted pues no sea cristiano, pero también usted sabemos que si usted le ora al Señor, si usted cree en nuestro Padre Celestial, esté donde esté, pues el refugio de nuestro Señor Jesucristo siempre estará con usted. Los ángeles siempre acampan, dice la Biblia, alrededor de aquellos que le temen, alrededor de aquellos que realmente creen en nuestro Padre Celestial. Así que pues siga disfrutando de esa bendición de nuestro Padre Celestial. Mientras tanto, escuchamos otras alabanzas y luego pues les estaremos impartiendo también la palabra del Señor. Amén. Esperando que como están atentos para escuchar las alabanzas, también así que sus oídos y su corazón esté dispuesto a escuchar la poderosa palabra de nuestro Padre Celestial. Mientras tanto, escuchemos otras alabanzas. Amén.
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Aleluya, gloria a Dios, que Dios los siga bendiciendo, ¿verdad? En esta hora de la noche, pues vamos a seguir con nuestro programa, ¿verdad? Este llamado celestial, y pues ha llegado el momento de predicarles un momento la palabra de nuestro Padre, amén. Y para este mensaje que les quiero compartir en esta hora de la noche, si usted pues tiene la Biblia a la mano, querido amigo, querido hermano, pues puede acompañarme en el libro del profeta Isaías, amén. En el libro del profeta Isaías, su capítulo 55 y versículo 6, amén. Acá en el capítulo 55, en el inicio del capítulo 55, tiene un pequeño título que nos dice: misericordia gratuita para todos. Amén. Y el versículo 6 nos dice de esta manera: en el nombre del Padre, del Hijo y del Espíritu Santo. Buscad a Jehová mientras puede ser hallado, llamadle en tanto que está cercano. Deje el impío su camino y el hombre inicuo sus pensamientos, y vuélvase a Jehová, el cual tendrá de él misericordia, y al Dios nuestro, el cual será amplio en perdonar. Amén. Recordemos, queridos hermanos, que hemos estudiado la Biblia. Cuando el profeta Isaías hablaba en este tiempo, recordemos que el pueblo de Israel estaba prisionero. ¿Y dónde estaba el pueblo de Israel? ¿Bajo dominio de quién se encontraba el pueblo de Israel preso? Bajo el dominio de los babilonios, ya que la Biblia nos explica que durante 70 años Babilonia oprimió al pueblo de Israel con un sufrimiento total. Pero aún así los profetas, los hijos, los enviados de nuestro Padre Celestial estaban, a pesar de los momentos difíciles que estaban atravesando en Babilonia, pero los profetas, los predicadores, estaban dispuestos a no rendirse y a decirle a la gente que había una esperanza, que había tenía que haber esa confianza en el Dios vivo. Amén. Porque estaban seguros los profetas, estaban seguros aquellos hombres, querida iglesia, queridos hermanos, queridos amigos, que como el pueblo de Israel había sido oprimido en una ocasión por el pueblo de Egipto, así pues el Señor lo rescató de la mano de los egipcios. De esa misma manera entonces el profeta Isaías le recomendaba al pueblo, le recomendaba a los cristianos que estaban presos en aquel lugar, queridos hermanos y queridos amigos, a que no desmayaran en su fe, a que buscaran de Dios, aunque realmente pues estaban siendo azotados, estaban siendo castigados, amén, pero el Señor no se había apartado de ellos. Amén. El poderoso versículo que dice: buscad a Jehová mientras pueda ser hallado, que lo encontramos en el libro del profeta Isaías. Amén. Se los he leído, queridos hermanos y queridos amigos. Dice: buscar al Señor es una oportunidad y un privilegio para todo aquel que esté dispuesto a acercarse a Él. Entonces buscar a Dios en ese tiempo de aflicción, en ese tiempo que el pueblo estaba siendo oprimido, era una oportunidad y un privilegio para todo aquel que estaba dispuesto a acercarse a Dios. Sin embargo, esta oportunidad no iba a estar disponible, o es una oportunidad que muchas veces no está disponible para siempre. Amén. Volvamos a la vida de este presente. Vengamos a nuestro presente, queridos amigos. Ustedes que no han creído en el Señor, hoy la Biblia nos dice: buscad a Jehová mientras puede ser hallado, llamadle en tanto que está cercano a nosotros. Amén.
Porque cuando venga la muerte, cuando de pronto la muerte a usted, querido amigo, se le presente, entonces ya no habrá oportunidad. Pero la Biblia nos dice, mientras hay vida, hay esperanza. ¿Hay esperanza para qué? Hay esperanza para arrepentirnos de nuestros pecados. Hay esperanza para dejar nuestra mala manera de vivir. Hay esperanza para dejar toda aquella conducta que nos ata al mundo, querido amigo. Por eso el Señor hoy nos está dando la oportunidad que lo busquemos. Si allá... el profeta Isaías les decía, a pesar de que estamos en Babilonia, a pesar de que no tenemos la libertad que debiéramos tener, pero busquemos a Dios, humillémonos ante Dios. ¿Por qué? Porque el corazón humillado haya gracia delante de nuestro Padre Celestial. Amén. Así que hoy en día nosotros, queridos hermanos cristianos, en este tiempo, nosotros... acá en nuestro país de Guatemala tenemos esa gran bendición, tenemos esa gran libertad de buscarle al Señor. Amén. Porque hay lugares donde realmente los cristianos están siendo azotados, están siendo perseguidos. Amén. Iglesias quemadas, cristianos que están siendo azotados, degollados, están siendo quemados por la palabra del Señor. Amén. ¿Cuántas personas que en algún momento, quizás usted amigo ha sido uno de ellos, usted querida amiga ha sido también una de ellas, que ha dicho hace tiempo que se está predicando de la venida del Señor y el Señor no ha venido? Déjeme decirle que en la mucha confianza está el peligro, en la mucha tardanza está el peligro. Amén. ¿Cuántas personas que... de la noche a la mañana de pronto viene la muerte por una enfermedad o por un accidente? Amén. Y muchas veces personas que mueren sin Cristo, muchas personas que cuando se encuentran en un accidente, lamentablemente ya no hay oportunidad, ya no hay conocimiento de decirle, Señor, perdóname. ¿Por qué? Porque muchas veces en un accidente usted pierde la vida al instante. Del impacto que usted sufre, muchas veces ya no hay esa oportunidad de decirle, Señor, perdóname. Amén. Pero hoy en día, el Señor está llamándonos. El Señor está dispuesto a entrar a nuestros hogares. Amén. Porque lo dice también en el libro de Apocalipsis. He aquí, yo estoy a la puerta y llamo. Si alguno abre la puerta, si alguno oye mi voz y abre la puerta, entraré a él, cenaré con él y él conmigo. El Señor está dispuesto a compartir con usted, querido amigo pecador, con usted, querida amiga pecadora. Amén. El Señor no reprocha sus pecados, pero sí realmente también nos advierte.

Cristo hay una vida eterna. También, si usted no acepta a Cristo en su corazón, estando en vida, estando saludable, también hay una condenación eterna que el Señor lo promete. Y acá nuestro título decía: misericordia gratuita para todos. Amén. Hoy realmente, si usted no quiere acercarse al Señor, querido amigo, querida amiga, es porque usted no quiere. Porque veamos el versículo 1 del capítulo 55 de Isaías, dice: a todos los sedientos venid a las aguas, y los que no tienen dinero venid, comprad y comed. Venid, comprad sin dinero y sin precio vino y leche. Amén. Esa es la gran oportunidad, esa es la gratificación que el Señor nos está dando, queridos amigos, queridas amigas. Amén. A todos los sedientos, dice la Biblia, venid a las aguas, y los que no tienen dinero, venid, comprad y comed. Amén. Entonces, qué maravilloso es nuestro Padre Celestial, que gratuitamente nos está ofreciendo una salvación, que gratuitamente nos está ofreciendo una vida eterna. Pero a pesar de que nuestro Padre Celestial es misericordioso, ¿cuántas veces, querido amigo, cuántas veces, querida amiga, usted lo ha negado? ¿Cuántas veces usted ha dicho: yo no siento en mi corazón lo que sienten muchas personas, yo no quiero aceptar a Cristo? ¿Cuántas personas, quizás usted ha dicho en alguna ocasión: si la enfermedad no me visita, yo no voy a aceptar a Cristo? Amén. Déjeme decirle, querido amigo, déjeme decirle, querida amiga, que el tiempo muchas veces en esta vida es corto. Si alguien tiene el control del tiempo en sus manos, es nuestro Padre Celestial. Del hoy, realmente el Señor nos ha dado la oportunidad, pero del día de mañana, dice la Biblia, es incierto. ¿Cuántas personas que dicen, según la Biblia, mañana lo haré, o mañana voy a ir a una iglesia, mañana voy a arrepentirme de lo que he hecho, mañana el Señor me va a perdonar? Amén. Pero como le digo, querido amigo, querida amiga, el mañana muchas veces es incierto. Amén. Dice nuestro tema, en el contexto del versículo, vemos al profeta Isaías mostrando gran preocupación por el pueblo de Israel. El pueblo se encontraba en el exilio babilónico, por eso no podía olvidarse fácilmente del Señor, ya que estaba en contacto con otra cultura, tradición y bajo la influencia de otras religiones. Amén. Ese tiempo, amados hermanos, si nos ponemos a pensar, en el que el pueblo de Israel estaba en Babilonia, era un tiempo difícil. Amén. ¿Por qué? Porque estos hombres fueron probados. Si nos recordamos el profeta Daniel, en qué manera fue probado este varón. Fue metido entre los leones. Amén. Otros tres varones que fueron metidos juntos en un horno de fuego, queridos amigos. Amén. Estaba difícil realmente servir al Señor en Babilonia, pero hombres que por amor a su palabra lo hicieron. Hombres que por temor a su palabra dijeron en su corazón: primero muerto que servir a estos dioses. Primero muerto que cambiar el evangelio por una tradición. Primero muerto que cambiar el evangelio por una religión. Amén. Entonces, queridos amigos, queridos hermanos que nos están escuchando en esta hora de la noche, acá nosotros no estamos bajo de un exilio. Acá nosotros no estamos, bendito sea nuestro Padre Celestial, porque nuestro gobierno hoy en día es flexible para que nosotros aún prediquemos el evangelio de la palabra. Amén. Hoy hay oportunidad para que usted se acerque, querido amigo. Hoy hay oportunidad para que usted se acerque, querida amiga. Amén. Pero cuántos que también han dicho en alguna manera: primero voy a arreglar mis situaciones,
primero voy a arreglar lo malo que está en mi vida. Amén. Recordemos que muchos hombres fueron llamados, y cuando fueron llamados no tuvieron el decir de pues voy a arreglar esto. No. Escucharon la voz del Señor y decidieron seguirle. Como en aquel encontramos en la Biblia lo que dijo aquel hombre: heme aquí, Señor, envíame a mí. Amén. Aquí estoy, Señor, habla, que tu siervo escucha. Amén, queridos amigos. Entonces, no dejemos pasar esa oportunidad que el Señor nos está dando hoy en día. Y sigue diciendo el versículo 2: ¿por qué gastáis el dinero en lo que no es pan, y vuestro trabajo en lo que no sacia? Oídme atentamente y comed el bien, y se deleitará vuestra alma con grosura. Amén. Acá nos está diciendo la Biblia, queridos amigos, que muchas veces, a pesar de que queremos vivir en una vida de la cual nosotros le llamamos liberal, pero muchas veces nosotros no podemos tener el control aún de nuestro propio dinero. No podemos tener el control aún del propio salario que ganamos. ¿Por qué? Porque acá dice: ¿por qué gastáis el dinero en lo que no es pan, y vuestro trabajo en lo que no sacia? Amén. Acá hay una gran verdad que dice la Biblia, querido amigo, querida amiga. Muchas veces usted, en lugar de gastar su dinero con su familia, en lugar de llevar un bocado de pan a la casa, muchas veces lleva problemas a su hogar, muchas veces lleva relajos a su hogar, muchas veces llega ebrio, muchas veces llega quizás drogadicto, o yo no sé de qué manera usted llega a su casa. Por eso la Biblia nos dice, y el Señor se preocupaba: ¿por qué gastáis el dinero en lo que no es pan, y vuestro trabajo en lo que no sacia? Es cierto, el vicio no sacia, las drogas no sacian, querido amigo. Amén. No lo sacia a usted y tampoco sacia a su familia. ¿Cuántos hombres que han perdido su hogar por el vicio? ¿Cuántos hombres que han perdido su propia familia por no administrar bien su dinero, como lo dice acá la Biblia? Y entonces sigue diciendo: oídme atentamente y comed el bien, y se deleitará vuestra alma con grosura. Amén. Acá nos está diciendo la Biblia y nos explica, queridos amigos: oídme atentamente y comed el bien. Cuando se refiere a comed el bien, comed de esta palabra, porque esta palabra es verdadera. Esta palabra siempre irá contigo. Esta palabra siempre te saciará. De esta palabra te vas a deleitar día tras día. Amén. Y dice: y se deleitará vuestra alma con grosura. Amén. Más que nuestro cuerpo se goza en el Evangelio, querido amigo, querida amiga, también así nuestra alma se goza, así nuestra alma se deleita delante de la presencia del Señor. Amén. Cuando usted se acerque al Señor, cuando usted tenga la oportunidad de ir a una iglesia, verá la transformación, verá el cambio que sentirá al entrar en las puertas de una iglesia. Amén. Distinto al cambio que usted siente cuando entra a las puertas de una cantina. Amén. Distinto a cuando usted entra a las puertas de la perdición, porque déjeme decirle que la Biblia también lo dice: hay caminos que al hombre le parecen rectos, pero su fin es fin de muerte. Amén. Hay decisiones que el hombre, en las cuales el hombre dice: pues yo acabo y bien. Amén. Pero muchas veces su fin es fin de muerte. El hombre que anda en el licor, el hombre que anda en la droga, muchas veces podrá decir: pues acá yo soy valiente. Cuando bebo, cuando me drogo, cuando me deleito en el mundo, yo soy valiente. Sin embargo, no se da cuenta que se aproxima a su propia muerte. Amén. En cuanto la Biblia nos dice: buscad a Jehová mientras puede ser hallado, llamadle que está cercano. Amén. Muchas veces el que se aleja de la presencia de Dios es el hombre. Amén.
porque Dios está dispuesto a toda hora. Si hay alguien que realmente perdona los pecados, no importa a cualquier hora del día, pero es nuestro Padre Celestial. Amén. Yo no sé, querido amigo, quizás usted en algún momento ha sentido el llamado del Señor. Quizás usted en algún momento, en medio del licor, en medio de las drogas, en medio de los problemas que pasa con su familia, que azotan a su familia, usted ha sentido el deseo, ha sentido el llamado del Señor. ¿Por qué? Porque el Señor realmente se preocupa por nosotros. Dice la Biblia que Él no vino a condenar

Pero cuando usted tiene a Cristo en su corazón, usted es un hombre, es una mujer que administra bien su tiempo, que administra bien sus bienes con su familia. Y sigue diciendo: inclinad vuestro oído y venid a mí, oíd, y vivirá vuestra alma, y haré con vosotros pacto eterno, las misericordias firmes a David. Amén. A pesar de que allá en Babilonia, queridos amigos, queridos hermanos, era difícil servir al Señor, pero acá decía el profeta Isaías: inclinad vuestros oídos y venid a mí y oír, y vivirá vuestra alma, y haré con vosotros pacto eterno, las misericordias firmes a David. Amén. Entonces, queridos hermanos, queridos amigos, la Biblia nos invita, el Señor nos invita a que inclinemos nuestros oídos a la verdad, y esa verdad es nuestro Padre Celestial. Venid a mí, oíd, y vivirá vuestra alma, dice la Biblia. Qué maravilloso, querido amigo, que no le importe tanto a usted su cuerpo. ¿Por qué? Porque dice la Biblia también que este cuerpo fue tomado del polvo, y al polvo llegará en el momento de la muerte, después de la descomposición. Pero acá dice la Biblia: oíd y vivirá vuestra alma. Que nuestra alma es la que realmente tendrá ese encuentro con nuestro Padre Celestial allá en el cielo, querido amigo, querida amiga. Amén. Yo no sé, ¿verdad?, si estas palabras realmente no hacen eco en nuestros corazones, es porque nosotros no queremos. Amén. Quizás a usted hoy en día lo están persiguiendo los problemas. Quizás usted hoy en día se ha escapado de sus enemigos. ¿Cuántas veces lo han querido ver muerto? ¿Cuántas veces se ha escapado de accidentes? ¿De cuánto Dios lo ha librado? Es porque Dios lo ama, querido amigo. Es porque Dios la ama, querida amiga. Y Él quiere que usted le busque, que busque su rostro mientras pueda ser hallado. Porque le decía hace ratos: mientras usted está vivo, puede buscar de Dios, pero el muerto no tiene más conocimiento, dice la Biblia. El muerto no tiene memoria de nada, pero mientras usted está en vida, usted tiene razonamiento. Y cuando usted acepta al Señor, usted realmente se da cuenta de lo que hace. Y sigue diciendo también. Dice la Biblia: he aquí que yo lo di a David por testigo a los pueblos, por jefe y por maestro a los ancianos. Dice la Biblia: he aquí, llamarás a gente que no conociste, y gente que no te conocieron conocerán a ti por causa de Jehová tu Dios y el Santo de Israel que te ha honrado. Y sigue diciendo el versículo 6: buscad a Jehová mientras puede ser hallado, llamadle en tanto que está cercano. Pero el versículo 7 también tiene que impresionarnos más, queridos amigos y queridos hermanos. Deje el impío su camino y el hombre inicuo sus pensamientos, y vuélvase a Jehová, el cual tendrá de él misericordia, y al Dios nuestro, el cual será amplio en perdonar. Amén. Deje el bebedor su mal camino. Deje el drogadicto su mal camino. Deje el pleitista su mal camino. Deje el malhumorado su mal camino. Y vuélvase a Jehová, el cual tendrá de él, dice la Biblia, misericordia, y será amplio en perdonar. Porque si hay alguien que te puede perdonar tal y como eres, con tus defectos, es nuestro Padre Celestial. Amén. Si hay alguien que puede transformarte, a pesar de que seas como seas, querido joven, querida señorita, querido hombre y querida mujer, es nuestro Padre Celestial, que no importa cuál sea tu condición ahora mismo, pero el Señor está dispuesto a perdonarte. Simplemente tienes que dejar tu mala manera de vivir y acercarte a Dios. Amén. Y buscar de Dios. ¿Por qué? Porque realmente en este tiempo hay esa oportunidad de buscarle. Amén. Entonces, nos sigue diciendo la Biblia nos advierte, debemos

buscar a Dios mientras puede ser hallado. Seguidamente, seguramente llegará un momento en el que esto ya no será posible. Dios ofrece su gracia y su perdón hoy, mañana puede que sea demasiado tarde. Amén. Entonces es hoy, querido amigo, es hoy, querida amiga, que el Señor quiere ofrecerte su perdón, porque mañana puede ser demasiado tarde. El mañana, les digo una vez más, es incierto. El mañana nadie lo sabe más que nuestro Padre Celestial. Así que, queridos amigos y queridas amigas, para usted fue esta palabra, que Dios tiene misericordia gratuita por todos nosotros. Y le digo una vez más, el Señor no ve su clase social. El Señor no ve realmente, no ve lo que usted ha hecho, pero sí ve en que usted quiera hacer ese cambio, en que usted quiera hacer esa transformación en su vida. Así que Dios los bendiga en esta hora de la noche, y pues ha sido una bendición impartirles esta palabra, de la cual esperamos a que el Señor siga tocando, siga quebrantando sus corazones. De igual manera, pues también quiero hacer una oración con la cual vamos a finalizar de una vez, pero invitándolos para la próxima semana, el próximo martes, si así Dios nos permite la vida, la salud y las fuerzas, estaremos una vez más acá con ustedes. Recordemos que de 4 a 6 de la tarde el programa Jesús es mi libertador, y luego este programa llamado Celestial. Amén. Así pues, los invito a que se unan a orar conmigo en esta hora de la noche. Bendito Dios y Padre, te doy gracias, Señor amado. Gracias, Padre bendito, porque tú nos enseñas que tenemos que buscarte. No importan las circunstancias, no importa, Padre bendito, el tiempo que estemos viviendo, no importa la dificultad que estemos atravesando, Señor amado, pero tenemos que buscarte. Tenemos que, Señor amado, humillarnos delante de tu presencia. Es lo que tú nos pides, es lo que tú exiges de tu pueblo, poderoso Dios. Porque es lo que decía Isaías con ánimo en su corazón. Quizás había momentos en que este profeta también sentía tristeza. Había momentos en que este profeta, tu palabra no lo dice, pero quizás había momentos en que el profeta lloraba por la condición de tu pueblo, Señor amado, allá en Babilonia. Pero Señor amado, él le daba palabras de esperanza al pueblo tuyo, Señor amado. Porque realmente en los profetas estaban viendo un futuro maravilloso. Los profetas estaban viendo un futuro maravilloso para tu iglesia. Y aquí estamos, Señor amado. Estamos, Señor amado, aún predicando esta palabra, Jesús. Oh, yo te pido en esta hora de la noche, Padre amado, que bendigas a todos aquellos amigos, amigas que nos han escuchado, Señor amado. A todos aquellos, Señor amado, que te han rechazado una y otra vez, tú puedes tocar esos corazones. Tú puedes quebrantar esos corazones endurecidos. Oh, Señor amado, aquel que ha dicho, mi problema no tiene solución. Mi vicio no puede ser dominado. No puedo dejar las drogas, mejor me quitaré la vida. No, Señor amado, hay esperanza para este hombre. Hay esperanza para esta mujer que está pensando en quitarse la vida, poderoso Dios. Solamente, Padre, basta en entregarte sus corazones, en entregarte sus vidas, poderoso Dios. Y dice tu palabra, oigan y vivirá vuestra alma para siempre. Oh Señor amado, tú eres amplio en perdonar. Tú eres amplio, Señor amado, en perdonar. Tú eres tardo en tu ira, poderoso Dios, pero grande en misericordia, Espíritu Santo. Yo te pido, Señor amado, que bendigas a todos aquellos que nos han escuchado, Padre bendito, en este programa. Ayúdalos, Señor amado. Si están pasando por un momento difícil, pueda ser que es un llamado tuyo.
si están atravesando por un momento que sienten ya no poder más, Señor amado, puede ser que tú los estás llamando, Padre Santo, porque tú llamas de una y de diferentes maneras, Señor amado, solamente que el hombre no ha querido escuchar. Señor bendito, Padre, en tus manos dejo, Señor amado, a todos aquellos que nos han escuchado, Padre bendito. Si están necesitados de ti, si están, Padre Santo, pensando en reconciliar, en aceptar tu palabra, Señor amado, bendígalos. Ahí donde estén, Señor amado, cúbrelos con tu presencia, respáldalos y guárdalos, poderoso Dios. Diles que tú sí puedes ayudarlos. Diles que tú eres amor, que tú eres paz, que tú eres tranquilidad para el hombre, Señor amado. Oh, te damos gracias, Señor, en esta hora de la noche, Espíritu Santo. Bendice también a mis hermanos que nos han escuchado, Señor amado, en diferentes partes, poderoso Dios. Para ellos también fue este mensaje, Espíritu Santo. Gracias, Señor bendito. Gracias, poderoso Dios. Gracias por este programa, por esta oportunidad que nos diste de estar, Señor amado, el día de hoy, poderoso Padre. Que tu paz y tu bendición sea en cada familia, en cada hogar, en cada persona, Señor amado. Y que tu paz y tu bendición sea acá, en este hogar de don Ulises Domínguez y su familia, Señor bendito. Que tu paz, oh Dios mío, cubra de esta casa también tus ángeles, Señor amado. Y en tus manos, Señor amado, también como hemos venido juntamente con mi hermano Maynor Aguilar, mi hermano pastor Rudy González, así nosotros caminaremos a casa cubiertos con tu paz, mi Padre bendito. Gracias te damos, Señor amado. Gracias te damos, poderoso Dios. Amén. Amén, amada audiencia, que el Señor los bendiga y hasta la próxima semana, si Dios nos lo permite.

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en las críticas, Dios, en cualquier circunstancia, Padre, vamos a seguir predicando tu palabra. En las murmuraciones, Dios, a pesar que muchas veces se levante, Señor, contra este ministerio,

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¿Cómo vamos? Vamos a darle, ¿eh?

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0: Ya andamos su compa Luis R. Conríguez con mi compa yo, sí, viejo.
1: Chulada, compa. Gustazo. Aquí estamos, ya sabe, al millón. ¿Cuál es la rola?
0: Se llama Todo Depende de Ti. ¡Jálense!
1: Al lado, muchachos.

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0: ¿Cómo vamos?
1: Vamos a darle, pues.

lo que vamos a estrenar a continuación, que está sonando fuertísimo en las redes sociales, varios millones ya de visitas en YouTube, son Los Plebes del Rancho de Ariel Camacho y el corrido se llama Del Negociante. Lo estrena La Famosa Qué Buena.

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2: 8 de la mañana. 55 minutos.
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1: 9 de la mañana, 11 minutos.
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2: 9 de la mañana, 27 minutos.
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2: 9:43
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0: 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Me encantas.
1: Adiós, Gary querido.
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1: 9 de la mañana, 55 minutos.
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2: 10 de la mañana, 12 minutos.
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2: 10 de la mañana, 25 minutos.
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2: 10 de la mañana, 40 minutos.
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2: 10:58 a.m.
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1: 11 de la mañana, 10 minutos.
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1: 11 de la mañana, 27 minutos.
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2: 11 de la mañana, 42 minutos.
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2: 11 de la mañana, 57 minutos.
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1: 12 del día, 10 minutos.
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2: 12 del día, 25 minutos.
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1: 12 del día, 57 minutos.
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1: 1:10 p.m.
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1: 1:25
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0: de la tarde, 40 minutos.
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2: 2:11.
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1: 2:27
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1: 2:43
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3: 2:57 p.m.
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1: 3 de la tarde, 10 minutos.
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2: 3:26 p.m.
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2: 3:56
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2: 4 de la tarde, 12 minutos.
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2: 4 de la tarde, 27 minutos.
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2: 4 de la tarde, 40 minutos.
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1: 4 de la tarde, 55 minutos.
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1: 5 de la tarde, 12 minutos.
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lo saluda Poncho Lizárraga, integrante de la banda El Recodo de Don Cruz Lizárraga, para presentarle nuestro más reciente sencillo que se llama La Gran Pachanga, del disco Más Fuerte Que Nunca. 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
1: 5 de la tarde, 26 minutos.
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3: 5:41.
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2: 5:56
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